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0: Buenas noches, Facundo Ramírez.
1: Yamina Cafrune.
0: Fabián Leandro.

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0: Gracias, Omar, gracias.
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3: Buenas tardes.
4: Buenas tardes, Monchito. Vamos, amigo.
3: Pero lindo nomás.
4: Oh, gente.
5: Bueno, ya que ha llegado, que se cante algo.
4: Claro, güey.
3: Pero cómo no. Si me acompañan.

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Flor de lino, te llevo en la estrella que alumbra la huella de mi soledad. Deshojaba noches cuando me esperaba como yo la espero, lleno de esperanzas como un gaucho pobre cuando llega al pueblo. Flor de ausencia, tu recuerdo me persigue siempre por la siempre noche de mi soledad. Yo la vi florecer como el lino argentino maduro.

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Debemos aceptar este destino que nos obliga a disfrutarnos tan solo por momentos. 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

Debemos aceptar este destino que nos obliga a disfrutarnos tan solo por momentos. No destruyamos jamás lo construido por culpa de no haber aprendido a amarnos en secreto. 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
1: Un sueño cumplido, un placer enorme realmente. Vine como espectador y terminé acá arriba. Gracias, bueno. Gracias a ustedes también por permitirnos este momento.
0: 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Promesa.
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Buenos días, oyentes de Radio Argentina. Muy, muy buenos días, especialmente a los oyentes que nos acompañan desde hace tiempo. Ya 16 años en el estudio Ernesto Montiel. 16 años lleva la Peña de Argentina. Gracias por acompañarnos, gracias por estar ahí tempranito. Ya están mandando mensajitos, en un ratito voy a compartirlo con la audiencia. Les comento, el 1551-7938 es el lugar donde van a ser muy bien recibidos los mensajes. Tenemos gente a través de www.radioargentinaushuaia.com y si no, Perón Sur 248, LRF 780, Radio Argentina, única radio federal en la ciudad de Ushuaia, donde usted va a disfrutar de nuestra música folclore argentina las 24 horas del día. Le agradecemos a la audiencia que nos acompaña en sábado tras sábado. Gracias a Tomás Chamamé Moral, disfrutando en la provincia de Misiones, quien me abrió las puertas hace tiempo ya para comenzar a caminar esto que es la radiofonía, esto que es una pasión para la gente. Recién estábamos hablando hace un ratito nomás con el director de la radio, a quien le agradezco que siga abriéndome las puertas. Hablando con Ramoncito Antonio, acá también tiene un programa chamamecero hace muchísimo tiempo, y decíamos de que hay muchas formas de hacer comunicación. Están esto de las plataformas, están los streaming en YouTube, en diferentes formas, y tiene mucha audiencia, pero la radio sigue en el éter, la radio sigue estando presente. La radio sigue acompañando a todos aquellos que gustan esto de escuchar una voz del otro lado del micrófono, en el cual no sabemos hasta dónde llega. Por ahí no sabemos quién está escuchando la radio, por ahí podemos tener una idea más o menos de las personas que conocemos y sabemos que están sábados esperando a las 12 del mediodía para sintonizar, por ejemplo, La Peña de Argentina o cualquier programa que uno escuche. También a través de www.radioargentinaushuaia.com, pero hay gente que nosotros no conocemos y está escuchando la radio. Saludos para todos aquellos que nos están acompañando. Sábado 19 de septiembre del año 2026. Así comenzamos a caminar otro programa más de La Peña de Argentina.

0: mucha felicidad y sigan dando cultura al país. 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

0: primer bloquecito de la Peña de Argentina. Sábado, dijimos, ¿no? 19 de septiembre del año 2026 en la ciudad de Ushuaia. Una muy linda temperatura, muy lindo clima, la verdad. Está empezando bien el fin de semana. Tenemos actividades para hoy. Más adelante les voy a comentar, sí, pero hay como siempre cositas para hacer y para ir a disfrutar. Va a haber dos peñas. Sí, hoy tenemos dos peñas, una en el Esterco Adul y otra en la escuela número 13. Pero bueno, ya vamos a estar conversando con respecto a eso. Primero, de nosotros, una chacarera instrumental, en este caso en el violín de Leandro Lobato, el Lele Lobato, como es conocido, nacido en Baigorria, provincia de Santa Fe. Un gran instrumentista, un gran músico, Tratamos de compartir con ustedes algo del material que siempre nos queda ahí dando vuelta. Chacarera para empezar, después la voz del Vitillo Ábalos como separador. Muchísimas gracias, Vitillo. En algún momento tuve el placer de conversar con él, conocerlo acá. Que dicho sea de paso, Tomás Moral me lo presentó. Me llevó a un evento, me invitó hace un par de años cuando Vitillo estuvo en la ciudad de Ushuaia. Fui con Tomasito y ahí lo conocí al Vitillo, me saqué unas fotos y una pequeña charla tuvimos. Después escuchamos Los Hermanos Simón, en este caso una linda samba, La Noche y Mi Samba se llama. En este caso la grabación es del año 1957, por eso a lo mejor no tiene una calidad que uno desearía, la calidad que tienen hoy las grabaciones, por eso es unos cuantos años para atrás. En la voz estaba Juanita Simón acompañándolos, 1551-79-38 es el teléfono para mandar mensajitos, si no, Perón Sur 248, ahí estamos en este momento. Actividades para este fin de semana, le había dicho, sí, esta noche, sábado 19 de septiembre, por ejemplo, está la Peña Norteña Bailable. Sí, gran noche de folclore y baile a partir de las 22 horas en el Café Latino. Algunos de los artistas que van a estar compartiendo la noche: Fabricio Arista. Uy, Fabricio, qué voz tiene ese muchacho, la verdad. Un placer escucharlo siempre. También va a estar Canto Alegre, los muchachos, los chicos de Sur Andino en el escenario con toda esa música norteña que tanto nos gusta. La Mística va a estar acompañándonos y el grupo de Tinkus, Tinku Rixchari se llaman. Esto va a ser en Café Latino, ahí en la avenida Maipú, donde siempre se hacen los tipos de eventos. Otra de las actividades para el día de hoy es la Peña del Pre-Laborde. Sí, hoy está el Pre-Laborde a partir de las 21:30 horas. Van a estar en el escenario Ramiro Portillo, la compañía Reemerger. También va a estar Fabricio Arista en ese lugar. El grupo de danzas Nuestro Legado, Ecos del Sur y el Estudio Ballet Ushuaia. Esto va a ser a partir de las 21:30 horas en el Centro Cultural Esther Fadul. Y además, espere que ¿dónde está? Acá está, Peña Popular, una noche de folclore, música, danza y encuentro. Esto va a ser en la escuela número 13, acá en la calle Gobernador Paz al 1800. Algunos de los artistas que van a estar acompañando: Distrito Urbano, Vestigios del Fuego, Tierra Gaucha, Añoranzas, La Telecita, Nuestro Legado y Dejando Huellas. Esos son los grupos de danza y artistas que van a estar cantando: Daniel Morinigo, el dúo Quebrachal, Juan el Tucu Vanegas, el amigo David Andrada. David, un abrazo grande. Y Tony Cardoso. La entrada es un alimento no perecedero. Esto es para poder ayudar a los diferentes comedores que hay en la ciudad de Ushuaia y que necesitan, por supuesto. Si nosotros podemos darle una mano, ahí vamos a estar. Así que ya sabe, esto va a ser en la escuela número 13 a partir de las 20 horas. Gracias. Bueno, perdón. Vamos con los saluditos que están llegando por WhatsApp. Muchísimas gracias. Rosalía, ella siempre presente a primera hora cuando empezamos nomás el programa. Ella dice: acá estoy. Muchísimas gracias, Rosalía, gracias por acompañarnos, gracias por estar ahí siempre en la Peña de Argentina. Después hay otras personas que de a poquito se vienen enganchando al programa. Acá está. Quería un... Bueno, vamos a otro bloquecito de música y después vamos a tener una llamada telefónica. Esto tiene que ver con el 13 de septiembre del año 1944. Nos deja físicamente segundo Santiago Ayala, el Chúcaro, gran bailarín. Físicamente nos deja en la ciudad de Buenos Aires. Fue dibujante, bailarín de danzas nativas, gran zapateador y creador de coreografías gauchas. Muy querido, por eso que, teniendo en cuenta su fallecimiento, se toma ese día como el Día del Bailarín. Y traje algo para compartir con ustedes.
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0: qué linda voz, qué lindo tango, por favor, en la voz del señor Rubén Juárez. Yo no sabía, uno se entera ahora mientras ese tipo de cosas, cordobés era, ¿eh? Mirá vos, han nacido en Ballestero, ahí en la provincia de Córdoba, en el año 5 de noviembre de 1947, y nos dejó físicamente un 31 de mayo del año 2010. Con esto hacíamos mención porque reciencito compartía con ustedes el tango Dandy, la música de Lucio De Mare con letra de Agustín Irusta y Roberto Fugazo. Muy lindo tango, la verdad. Muy linda letra, ¿eh? Y anteriormente escuchábamos a la voz de Horacio Guaraní, Horacio Potro Guaraní. En este caso una muy linda samba dedicada al Chúcaro, a Santiago Ayala, como habíamos dicho hace un ratito, hacíamos mención con respecto a la desaparición física de este gran bailarín, y por eso se tiene a ese día como el día del bailarín de folclore, ¿eh? Folclore, nuestra música argentina es tan amplia, tan variada. Tenemos grandes cantores, grandes cantoras también a nivel nacional y también a nivel local, ¿eh? Sí, en la ciudad de Ushuaia también tenemos grandes cantoras, grandes artistas que suben a nuestros escenarios, en los escenarios cotidianos, las peñas que se hacen por lo general en nuestra ciudad, pero también algunas que tienen repercusión nacional, ¿eh? ¿Cómo esto de repercusión nacional? Sí, en diferentes ocasiones se han hecho eventos a nivel nacional donde cantoras de nuestra ciudad fueron invitadas a participar de diferentes ocasiones. Y en este caso también hay una invitación muy particular. Se va a hacer un evento llamado Mujer Patagonia. Usted sabe que nuestra radio tiene la suerte de difundir todos los días sábados, terminada la Peña de Argentina, unos minutos más, una linda propuesta que es de la señora Gabriela Carel, que se llama Mujer Patagonia. Esto de Mujer Patagonia, este programa lo que hace es conversar con mujeres de nuestra Patagonia que tienen actividades destacadísimas como mujer, ¿no es cierto? Y además se hizo un evento hace poquito, creo que en la provincia de Neuquén, donde se invitaron diferentes mujeres de nuestra Patagonia a participar de ese evento que se llamó, por supuesto, Mujer Patagonia. Y ahora el evento sigue, tiene una repercusión nacional muy importante, porque Mujer Patagonia es un espectáculo musical que reúne a 6 cantoras representativas de cada provincia patagónica de nuestro país. Es una propuesta escénica que pone en valor la identidad, la poesía y la fuerza de las mujeres del sur. Tenemos la suerte, el placer, de que una de nuestras cantoras de la ciudad de Ushuaia está invitada a participar, y me refiero a la señora Karina Valdés, que tenemos la suerte de tenerla en línea. Hola, Karina, buen día.
1: ¿Cómo estás? Buen día, qué presentación, no. Muchas gracias.
0: No, gracias a vos. Gracias a vos, primero por por atender el llamado telefónico, habíamos pactado para conversar un ratito al aire, y después por esta propuesta. ¿Cómo es esto de Mujer Patagonia? A ver, contanos.
1: Bien, Mujer Patagonia comenzó el año pasado el encuentro. El año pasado fue el primer encuentro, lo realizamos en la provincia de Chubut, de la mano de Gabriela Carel, como bien dijiste. Ella es la gestora. Es quien intentó comunicarse con diferentes referentes femeninos de las provincias patagónicas. Así llego yo a sus brazos. Nos hicimos, bueno, ahora somos 6 amigotas, ¿te imaginas? 6 mujeres hablando. No. La verdad que hay que ser mosca para estar ahí. Imagínate proyectando. El primer encuentro fue el año pasado, como te dije, fue en la provincia de Chubut. Estuvimos realizando 2 funciones, una en Puerto Madryn, otra en Trelew. Fue maravilloso, la verdad, que encontrarnos desde lo personal, ¿viste? Encontrar con mujeres que tienen tu misma idea de hacer presente la voz de la mujer patagónica con sus letras patagónicas. Acordate que las veces que yo he estado en Cosquín, de las cuales me ha sorprendido.
0: Sí, exactamente. Tuve la suerte, sí, de escucharte y de compartir y de verte en ese momento, que fue hace unos cuantos años, ¿no? Ya no me acuerdo.
1: Sí, varios. yo, una sorpresa, una emoción, no sentirte tan sola ya. Y bueno, siempre la idea es hacer, presentarnos con música que nos identifique. Es mi idea, ¿no?
0: Sí.
1: Presentarme en algún escenario con música que me identifique como referente de la provincia que elegí. Bien, entonces siempre, y cuando se me llama, cuando Gaby me llama por esta propuesta, por supuesto que dije, obvio. Y me presenté el año pasado con dos temas de Don Lito Garrido, casi nadie.
0: Uy.
1: Sí, Alumbramiento de Jaruquinca es uno de ellos, que es La Tierra del Fuego quien se presenta.
0: Uh-huh.
1: Y el otro es De Más Allá del Sur, que relata...
0: También.
1: Ahí Don Lito me contaba que él un día estaba en un café en Cosquín y se cruza con otro autor y dice, ay, ¿cómo andás? ¿Bien? ¿Y de dónde estás viendo? Y yo vengo de Más Allá del Sur. Y ahí, viste cómo es la magia del autor, del poeta. Ahí quedó el nombre y surge esta otra maravillosa letra. Bueno, yo elegí llevar esos dos temas. El año pasado los presenté. Por suerte, me pudo acompañar desde aquí Martín Mestre. Uh-huh. Dani no, porque justo es para el 12 de octubre y Dani está con la banda.
0: Claro, exacto. Sí.
1: Y desde Buenos Aires me acompañó Matías Amarillo, que en realidad somos los cuatro. Matías de Buenos Aires, Martín y Dani.
0: Sí.
1: Bueno, Dani abocado a su función como integrante de la banda, Martín sí me pudo acompañar y Matías desde Buenos Aires también pudo acercarse. El año pasado me costó muchísimo, entiendo, porque no vivo en un frasco, por suerte, que la realidad está muy complicada, pero el año pasado, gracias a la colaboración de muchas personas, pude costear los pasajes, porque era pasaje, manejarse, todo. Hubo políticos que me pagaron pasaje directamente para los músicos, el de Buenos Aires, por ejemplo. Yo, si me permitís, los voy a nombrar.
0: Sí, bienvenido, por favor.
1: La señora López, Cristina López,
0: Cristina
1: me pagó
0: López.
1: El pasaje micro de Matías desde Buenos Aires, agradecida como corresponde.
0: Gracias.
1: Después la señora Duré también colaboró.
0: También.
1: Nico Peloli también colaboró.
0: Un amigo, Nico.
1: Amigo total, como políticos, ¿no? Y después tuve sorpresas de vecinos. Pero, ¿sabes quién? La chocolatería Butterways.
0: Ah, sí. Sí.
1: Los abuelos,
0: sí.
1: Eternos abuelos.
0: Sí.
1: Ellos también me pagaron un pasaje.
0: Qué bueno.
1: Esas cosas
0: qué
1: bueno.
0: que vos. Que te llegan.
1: Y otra de las cosas, tenés que llegar, pues yo tenía que cubrir 6 pasajes. Acordate que yo
0: claro.
1: tenía que hacer. Ushuaia, Buenos Aires, Trelew.
0: Sí.
1: Eso, por 2, ida y vuelta. Y después tenía el otro, es decir, gracias a la gente pudimos llegar. Yo no puse todo en mi bolsillo porque aparte no podía. Entonces empecé a pedir ayuda, ¿viste?
0: Es que aparte, claro, el bolsillo tuyo como el nuestro es acotado, ¿viste?
1: Está flaquito.
0: Claro, está flaquito, exacto.
1: Y como si fuera poco, esto también lo voy a contar, no voy a decir su nombre. Un veterano me llamó y me pagó otro pasaje. Me dijo, no digas mi nombre, y yo soy una agradecida.
0: ¿Cómo?
1: Más allá de que yo me siento una malvinera, ¿viste?
0: Hmm.
1: Más allá de eso, quien me conoce sabe que para mí Malvinas está siempre en mi discurso, en mi enseñanza, siempre ha estado. Eso de que X, si se enteró de esa propuesta, consiguió mi número, me llamó, me pagó uno de todos los pasajes que tenía que conseguir, ¿no? Pero bueno, gracias a Dios y a los amigos, el año pasado, al vecino, yo le tengo que agradecer al vecino, porque el político no deja de ser vecino.
0: También, ¿sí? Por supuesto, porque viven acá, comparten con nosotros, los vemos a diario, y me gusta esto que destacar que algunos políticos realmente... No es la idea nuestra de hacer política, pero si no, hay que destacar cuando realmente colaboran con estos,
1: ¿sí?
0: estos tipos de actividades que tienen que ver con nuestra cultura. Vos estás llevando la bandera, la bandera fueguina, la bandera de,
1: sí.
0: de Más Allá del Sur, la bandera de un lugar que muchas veces es nombrado, pero no es reconocido, no es participado. Entonces es muy bueno que una voz, en este caso vos que fuiste invitada, esté presente en este tipo de eventos que se está realizando, que esto va a ser en octubre, el 23 de octubre.
1: Esto va a ser el 23 de octubre, 8:30 de la noche, día viernes, en el Teatro de la UOCRA, que queda en Capital, en la zona de Almagro. Es un teatro muy conocido en la zona, así que ya que estamos con la UOCRA, UOCRA, hola UOCRA Ushuaia, llamando UOCRA Ushuaia.
0: Acérquense UOCRA.
1: Den señales.
0: Sí.
1: Bueno, como te decía, esto va a ser maravilloso porque es el segundo año que logramos reunirnos nuevamente. Seguimos siendo las seis mujeres que somos origen de este proyecto, gracias a Gabriela Carel, que es quien gesta, ¿no?, esta propuesta. Y este año, como los bolsillos siguen estando más flaquitos, en general las seis hemos decidido no llevar nuestros músicos. Yo siempre digo mis amigos músicos, viste que
0: sí,
1: siempre me presento,
0: pero,
1: así.
0: Pero Martín es un amigazo, por ejemplo.
1: Ah, no, son divinos. Y Dani. Abrís una puerta y aparece Dani, ¿no? Dani es magnífico, yo lo adoro. Yo le digo que son mis hermanas, ¿viste?
0: Porque... No, pero Dani es impresionante.
1: Yo tuve... En este momento no... Sí, te escucho.
0: No, no,

0: excelente como músico.
1: Bueno, vos sabrás que está considerado uno de los mejores guitarristas de Patagonia. Que él no lo diga.
0: Ah, ¿sí?
1: Yo lo he escuchado de otros músicos, sí. Acuérdate que Dani estuvo en Tecnópolis con su proyecto.
0: Sí, también.
1: Es el único afinador de pianos de Patagonia. Los cruceros se contactan con él.
0: Ah, mira.
1: Vos lo ves al Dani así andando en patineta. Bueno, ahora todavía no lo vimos, pero ya lo vamos a ver
0: una vez.
1: Un par de días.
0: Ya que hablamos de Dani, mira, una vez el Poncho Coria me mandó un video de Daniel Piñeiro, jovencito, sí, cuando fue a participar, pico truncado, sin barba.
1: ¡No!
0: Hermoso el video. Poncho Coria lo tiene.
1: Yo tengo un video de Dani andando en patineta en Curitiba. Cuando viajamos...
0: Sí.
1: No, esta es una anécdota. Disculpa que tome tanto tiempo, pero esta anécdota te la tengo que contar. Dani, viajamos a Curitiba, nos invitó el consulado, fuimos a recibir ahí, yo pertenezco, sí, a la embajada, a la Academia de Cultura de Curitiba, entonces podía invitar a un músico, lo llevó a Dani.
0: Sí, yo Dani recuerdo.
1: Conmigo. Digo, Dani, por favor, el traje.
0: Sí.
1: Esto es mínimo. Íbamos a estar ante, estuvimos ante las autoridades masonas del lugar, el abogado de Lula, es decir, gente muy, muy importante.
0: Sí.
1: Y aparte todo lo que implicaba la Academia de Cultura de Curitiba. Dani, llegamos al aeropuerto, le digo, Dani, ¿el traje? No, me traje la patineta. Bueno, era lo mismo, yo no quería matar. Imagínate, él siempre prolijo, estaba con una camperita cuello mao, estaba hermoso, ¿viste? Pero yo cuando lo vi venir a punto de subirnos al avión, le dije, Dani, ¿el traje? No, me llevo la patineta. Me dijo, bueno, para él era lo mismo.
0: Para él era lo mismo, bueno, el traje. Es así,
1: para
0: Dani.
1: Es lo mismo para mí también. Y el Dani es el Dani.
0: Bueno, es así.
1: Volvamos.
0: Dani. Sí.
1: Es divino, yo lo adoro. Volvamos. Este año ninguna está pudiendo llevar sus músicos, amigos músicos. Entonces lo que vamos a hacer es contratar músicos sesionistas. Somos seis.
0: Sí.
1: Vamos a contratar músicos sesionistas en Buenos Aires. Ahí está el problema. Sadaik también está colaborando. ¿Por qué se está tomando un vuelo que yo, que lo veo desde acá, me estoy dando cuenta a medida que estoy hablando con vos? Viste, estamos como trascendiendo con la música local, que a mí me parece maravilloso. Para mí siempre dije, la música de acá se tiene que escuchar. Acordate que cuando ganamos un Cosquín, yo llevé la samba de Barnechea.
0: Sí, del Pumas.
1: Tenía cinco temas más que salían musicalmente, explotaba, ¿viste? Tenía trasnochados, sí, espinieles con músico chaqueño, imagínate. Imagínate lo que era eso. Y yo dije, no, vamos con la samba, porque este escenario tiene que escuchar las plumas fueguinas.
0: Sí.
1: Ese fue siempre mi objetivo, en el lugar que esté.
0: Sí.
1: Y, pero bueno, ahora se nos complica a nivel económico. Entonces vamos a contratar músicos sesionistas. Sadaik Tapie colabora, contratarlos nos cuesta 2 millones, está bien,
0: no,
1: son dos temas, por cada una,
0: sí,
1: más dos temas del número, tenés 12,
0: 14,
1: 18,
0: claro,
1: 14 temas,
0: claro, sí.
1: Un músico que no conoces, con todo, porque aparte para ser músico sesionista tenés que tener un nivel como el Dani, ¿entendés?
0: Sí, sí, de capo para arriba,
1: así. Claro, sí, tenés que ser así.
0: Y aparte, tiene que ponerse de acuerdo con 6 artistas diferentes.
1: Con sus estilos.
0: Estilos
1: no, ya mandamos, por supuesto, no material para que lo escuchen.
0: Claro, sí,
1: pero
0: sí, para que tenga una base.
1: Temas
0: pero...
1: que no conocen.
0: Claro.
1: Estamos hablando de Buenos Aires tocando un loncomeo, ¿viste? Es una cosa muy loca, porque encima son ritmos que no se conocen mucho en Buenos
0: además,
1: Aires.
0: Además, quiero hacer mención a las artistas que te van a acompañar. Gabriela Carel, Gabriel, de Chubut. Laura, sí, Paturlane de La Pampa.
1: Paturlane de La Pampa.
0: Camila, sí, Warner.
1: Finalista de Cosquín.
0: Ah, mira vos.
1: Finalista de Cosquín ese año, sí.
0: Mirá, Camila Warner de Río Negro.
1: Sí.
0: Jorgelina,
1: sí,
0: Sotelo.
1: Esa es la que está en Buenos Aires. Yo te voy hablando sobre la marca.
0: Está bien, dale. Jorgelina Sotelo de Neuquén.
1: Divina, divina también. Todas hemos estado en Cosquín, así que tenemos más
0: perfecto.
1: O menos un estilo. Un vuelito parecido.
0: Lorena, sí, Pérez, de la provincia de Santa Cruz.
1: Sí, autora, también ella es escritora, tiene unos libros maravillosos. Dentro del grupo hay cantautoras, que no es poco. De las 6 son 4 cantautoras y 2 intérpretes, que somos Laura Paturdale de La Pampa,

0: y yo. Nosotras somos las intérpretes.
1: Sí.
0: Pero bueno, no, magnífico, magnífico. La verdad que, aparte, todo muy loco, más allá de que yo te cuento así risueñamente, imagínate seis mujeres organizando algo.
1: La verdad que aquel que esté por Buenos Aires para fines de octubre, para el 23 de octubre, acérquese. O los que están viviendo, patagónicos o sureños, que están viviendo ahí en la ciudad autónoma de Buenos Aires, lo que se conoce como Capital Federal, acérquense, que va a ser un espectáculo digno de disfrutar. Esto es Mujer Patagonia, va a ser el 23 de octubre a partir de las 20:30 horas en el Teatro Wocra. Queda en la calle Rawson 42. ¿Qué barrio es, dijiste?
0: Almagro, en la zona de Almagro.
1: Bueno, y aquel que quiera colaborar con Karina Valdés hoy, acá, sí, ¿cómo lo puede hacer?
0: Hoy, se lo voy a agradecer. Ya el pasaje lo tengo porque soy muy consciente de la realidad. Sé que hay otras prioridades, salud, vivienda, infancia, pero bueno, necesito. Yo ya me pagué mi pasaje en cómodas cuotas gracias a una tarjeta frutal. Pero bueno, necesito, si me pueden colaborar para sostenerme.
1: Sí, por supuesto.
0: Allá,
1: pero
0: hay
1: claro,
0: que pagar los músicos. También quiero destacar que nuevamente hay políticos que se han presentado y me dijeron que en octubre van a estar. Pero bueno, todo suma. Es más, te voy a contar otro detalle.
1: Dale.
0: Una señora me dijo, Cari, 5.000 pesos te pasé, yo se lo agradezco. Eso es una sube.
1: Sí.
0: Porque yo ya me voy a manejar en sube y voy a estar 5 días antes. Porque tenemos que ensayar, o sea, no es me llego, bajo, canto y me
1: claro,
0: subo.
1: Claro, no, tenés que estar días antes, obviamente, por supuesto.
0: Y así que ahí me está costando, te cuento. Por favor, a quien pueda colaborar,
1: sí.
0: Voy con mi mejor intención, como quien me ha visto, para representar a la provincia. Tengo un alias muy sencillito, es Karina Valdés MP.
1: Karina,
0: así como suena,
1: Karina con K.
0: Karina con K, sin punto ni nada. Karina Valdés MP.
1: Karina Valdés MP. Todo lo que quiera, sí, colaborar, todo lo que pueda. Por más,
0: sí,
1: a ver, como decías vos, a lo mejor uno puede decir, uy, me parece poco, no importa, todo suma,
0: no,
1: todo suma, todo sí, ayuda. Tengamos en cuenta que, como dijiste vos, 5.000 pesos son 3 viajes en colectivo o en un subte.
0: Sí, claro, y allá me voy a manejar así, sí, tengo que manejarme así, y tengo que sostenerme. Y bueno, pido, porque entiendo que también es mi elección participar de esta movida que está creada por una mujer, que eso no nos olvidemos, que no está gestada desde ningún ente político o gubernamental, no político, gubernamental, y sin embargo, bueno, las seis nos hemos puesto esto al hombro, agradeciendo a Gaby, que fue quien creó esta movida, y bueno, todas haciendo lo mismo que estoy haciendo yo, tratando de llegar y de representar la mujer patagónica con su letra, con su quehacer, no sé cómo explicarte.
1: No.
0: Yo orgullosa de llevar las dos letras de Don Lito, y con esta nueva aventura, el que me conoce, sabes lo que me cuesta a mí despegarme de mis amigos músicos,
1: sí,
0: así que es todo un desafío.
1: Bueno, nosotros, la verdad, yo desde este pequeño lugar, nos sentimos muy honrados, porque has ido en otras ocasiones a representar a la provincia en otros escenarios también, y lo tuyo fue muy digno, muy destacado y la verdad muy loable. Entonces, desde la Peña de Argentina, desde yo particularmente, que te he visto en unos escenarios en otros lugares, un placer, un honor, un gusto, y sabemos que vamos a estar como provincia muy, muy bien representados, no solo por las canciones que llevas, sino por la cantora que va en nombre de la provincia. La verdad, desde acá, felicitaciones y muchísimas, muchísimas gracias. Y lo mejor, en esa
0: muchas
1: noche.
0: Muchas gracias, me vas a hacer llorar.
1: No.
0: Mirá que ando media sensible porque me estoy jubilando. ¿Verdad? Después de 32 años de docente.
1: Bien, entonces, merecido. Entonces, ahora sí, a descansar, la verdad, merecido. Sí. Sí,
0: ahora
1: sí,
0: a dedicarme, sí, a full a la música.
1: A dedicarte, y bueno, acá, como siempre, Radio Argentina tiene las puertas abiertas para lo que vos quieras, gustes, que te acerques.
0: Bueno,
1: y lo mejor para
0: gracias,
1: ese evento.
0: Bueno, muchísimas gracias. Espero hacer un buen papel. lo hago de corazón porque me encanta, porque amo mi provincia de elección. Me ha dado grandes satisfacciones, he podido hacer una carrera docente con sus altos y sus bajos como todos, pero lleno de amor y vocación, y hoy me cruzo con mis alumnos ya padres y me presento a sus niños. Eso es el mejor pago. Y en el artístico, la verdad que muy orgullosa de haber representado de la mano de estos artistas, como te dije, Dani, Matías de Río Grande, Martín de acá, las plumas de Don Lito Garrido, con música de Negro Leiva, Barrenechea, miles de artistas que se han acercado. Yo siempre estoy dispuesta para poner mi voz, agradecida por esto, y bueno, gracias por el espacio. Quien pueda colaborar es agradecido. Karina Valdés, MP, todo suma. Viernes 23 de octubre, Teatro de la UOCRA en Capital, 20:30 de la noche, Mujer Patagonia, junto a 5 mujeres patagónicas más.
1: Beso grande, Karina, gracias. Quédate en el privado, ¿sí?
0: Sí.
1: Con la producción, gracias. Dale, gracias. Beso grande, gracias. Karina.

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0: Seguimos en la Peña de Argentina. Muchísimas gracias a la señora Karina Valdés. Reciencito nomás estuvimos charlando con ella. El tema este de Mujer Patagonia, esto que se va a realizar el 23 de octubre en la Ciudad Autónoma de Buenos Aires. Una presentación musical de cantoras patagónicas. Tenemos la suerte que vamos a estar muy bien representados por la señora Karina Valdés. Así que gracias por la comunicación. Y bueno, musicalmente escuchamos Más Allá del Sur, algo del señor Lito Garrido, que ella va a estar también presentando allá. Y después Un Gatito, el Yutu, se llama, cantado por La Greda, un grupo santiagueño que estuvo hace unos cuantos años acá en la ciudad de Ushuaia. Alguno de los eventos que se realizó en nuestra querida ciudad. Y hablando de eventos, Ushuaia siempre viene realizando diferentes tipos de eventos. En este caso, vamos a hablar de un evento que se va a realizar ¿cuándo? Bienvenido a la radio.
1: Bueno, ahora sí. Bueno, ¿qué tal? Buenas tardes. Bueno, mi nombre es Jorge Benegoni y agradecido por el espacio. Vengo un poco a apoyar. Nosotros venimos apoyando a la Fundación Cauchac. Entonces, hoy estamos acá para promocionar la peña, que se va a hacer el próximo viernes.
0: Bien. ¿Viernes dónde?
1: El próximo viernes 25 en la Sala Cultural Esther Fadul.
0: En el hermoso lugar, la verdad.
1: El mejor lugar.
0: Sí, muy lindo lugar.
1: Bueno, como digamos la fundación no tiene experiencias en peñas y tenía el lugar, entonces ya se lo habían acordado. Y entonces los estamos acompañando para hacer una peña folclórica como corresponde. Gracias al apoyo de mucha gente, no solamente nosotros que le dimos el ok para contactar y hablar con grupos de baile. Bueno, con Rodolfo también, que nos dan una mano con ustedes, con este espacio. Y entonces largamos, digamos. Arrancamos con la peña y donde se van a presentar varios grupos folclóricos.
0: Por ejemplo, ¿quiénes van a estar?
1: Va a estar Ballet de Ushuaia. Uh-huh. Después va a estar el ballet Nuestro Legado. Uh-huh. Que es dirigido por Nico Zapata.
0: Exacto.
1: Y como grupos artistas, bueno, perdón, sí, después sí. Estaba Dejando Huellas, que en ese grupo nos encontramos nosotros, a cargo de la profesora Lorena Lobo, y como conjuntos, digamos, de la noche, artistas invitados y ya confirmados, Canto Alegre, Trío Norteño, Alex y los Tucutucu.
0: Trece años tiene Alex.
1: 13 años.
0: Un gran cantante.
1: Una maravilla ese chico.
0: La verdad, muy bien.
1: Entonces hablamos y nos dijo, sí, yo voy a estar presente, quiero acompañar. Y bueno, para nosotros es una satisfacción, digamos, que la gente joven también entienda lo que se hace con la fundación. Para los que no conocen, la Fundación Cauchac se... digamos, tiene como un hogar de día, Cauchac quiere decir casa de día, y entonces atiende a todos chicos discapacitados graves.
0: Sí.
1: O sea, chicos que prácticamente muchos de ellos no pueden valerse por sí mismos. Así que nos pidieron una manito y estamos apoyándolos. Además de Alex y los Tucu, también Fabricio Arista se comprometió, nos dio el ok. Va a estar un invitado, Carlos Gallardo, que también estaba en otro grupo, creo que era el grupo Fronteras.
0: Ajá.
1: Y así fuimos, en la conducción va a estar Omar Núñez.
0: El amigo, el patagón. El patagón, el amigo Omar Núñez.
1: Él también nos estaba en la mano. A todos yo le quiero agradecer desde este lugar. Agradecerles a todos los que se comprometieron y dijeron sí, vamos a estar, porque sin ellos no existe Peña. Sí. Ahora falta la otra pata, que es la gente.
0: La gente.
1: Para eso estamos acá, para hacer una gran convocatoria. Es la primer Peña que va a realizar
0: Causac.
1: La fundación. Y entonces, bueno, queremos invitar a todo el público de folclore y a los demás, ¿no? A todos los ciudadanos.
0: La Fundación Causac, en lengua original, significa casa mía.
1: Casa mía.
0: Y esto tiene como consecuencia la necesidad de... Estoy leyendo la página directamente de la Fundación Causac, que es un proyecto que surge a consecuencia de necesidad que siente un grupo de padres cuyos hijos padecen de una discapacidad mental severa. Los jóvenes terminan en la escolarización primaria en esta linda institución que tienen, y la idea de esta peña entiendo que es recolectar fondos para ayudar a la asociación.
1: A la asociación, directamente a la Fundación. Porque, bueno, por cuestiones ya sean edilicias o lo que tiene que ver con la educación, las terapias, todos sabemos que eso...
0: Todo tiene un costo importante.
1: Tiene un costo importante. Pero sobre todo, Casa Mía tiene, Causac, tiene un espacio propio de hace muchos años que, bueno, queda en Andorra. Ajá. Se le está haciendo un establecimiento. Falta mucho, pero de a poquito se va armando.
0: Lo bueno de esto es que, en este caso, con este evento que están ustedes acompañándolos, felicitaciones, la verdad está bueno que nos sumemos aquellos que tenemos alguna pequeña experiencia y podemos sumarnos, como en el caso de ustedes, a colaborar con la Fundación. Está bueno que lo hagan, y está bueno del lado de nosotros, que somos los que asistimos comúnmente a eventos, peñas, nos gusta ir, bailar, participar, podamos ir acompañarlo. Esto va a ser el día viernes, a partir de las...
1: A partir de las 21 horas, uh-huh. Y creo que el permiso es hasta las 3 de la mañana. Sabemos,
0: o sea,
1: que
0: va a haber para bailar.
1: Un ratito antes, por ahí se corta, pero creo que hay tiempo para bailar.
0: ¿Tiene un valor la entrada?
1: El valor de la entrada es en puerta 7.000 pesos, 5.000 anticipadas, que directamente a la asociación, a la fundación, que te paso el número de la fundación, sino también a nosotros que estamos vendiendo.
0: Sí.
1: El número de la fundación: 2901-513486, directamente con Beatriz, que es la presidenta de Causac. Y después tenemos 2901-600019, el número personal mío, Jorge Benegoni, que también nosotros estamos ofreciendo entradas a los que quieran.
0: Bien, 1551-3486, es la Beatriz, la presidenta de Causac, si quieres ya ir reservando las entradas. Día viernes, muy lindo día como para terminar la semana y empezar el fin de semana con peña, como nos gusta a nosotros. ¿Te acordás? ¿Podés nombrar de vuelta a los artistas que van a estar en el escenario? Va a haber grupos de danza y va a haber artistas que van a cantar, así podemos sumarnos a la pista y empezar a bailar un poquito.
1: Bueno, como grupo de danzas va a estar el Ballet de Ushuaia, Dejando Huellas y Nuestro Legado. Después, como artistas, va a estar Canto Alegre, Trío Norteño, Alex y los Tucutucu, Carlitos Gallardo del grupo Sin Fronteras, y por supuesto Fabricio Arista también, que nos acompaña en todo momento.
0: Fabricio Arista, él la verdad es que es un músico que está siempre predispuesto cuando lo invitan a participar. Este fin de semana hay diferentes eventos, ya en un ratito vamos a nuevamente hacer mención a los eventos que hay, y él se suma, acompaña.
1: No lo dudó en ningún momento, dijo ahí vamos a estar, así que desde ya le agradezco a él y a todos.
0: Y como grupo de danza, ustedes, si alguien quiere sumarse al grupo de danzas del cual vos sos parte, ¿cómo puede hacer?
1: Bueno, en estos momentos estamos en el centro, no sé si se llama, Centro Cultural de Felipe Varela.
0: Ajá.
1: Centro Cultural Felipe Varela. Ahí tenemos las clases los días lunes y viernes a las 20 horas, de 20 a 22 horas. Ahí está directamente con la profe Lobo, Lorena Lobos.
0: Lorena Lobos, bien. ¿El lunes?
1: Lunes de 20 a 22,
0: sí.
1: Y viernes de 20 a 22.
0: Lunes y viernes de 20 a 22, ahí acérquese si tiene ganas de bailar. Algunos a lo mejor todavía no saben, ¿viste? Por ahí vemos en las peñas que algunos tienen ganas y no se anima. Anímese, venga, súmese. Una vez que entra al folclore, después no va a querer salir.
1: Sí, no sé si conoces el Centro Cultural de ahí del Felipe Valeria. Le dicen El Nido.
0: No, la verdad que no conozco.
1: Quedó hermoso, tuvo intervención ahí en la provincia, no sé, y muy muy lindo, es reducido, pero...
0: ¿Está en la esquina?
1: En la esquina. En la esquina, arriba del hogar de día de...
0: Sí,
1: arriba.
0: Sí, conozco la zona, he pasado por ahí, pero nunca entré físicamente, así que no lo conozco.
1: Digamos que por escalinatas y todo se unen los dos espacios, el hogar de día y... el Centro Cultural.
0: Bueno, ya sabe, linda propuesta, el próximo viernes a partir de las 21 horas, una peña para ayudar a la Fundación Caullac. El valor de la entrada es 7.000 pesitos y la
1: 5.000 las anticipadas.
0: 5.000 anticipadas, 1551-3486 si quiere anticipada o...
1: ¿Número? El mío, 600019.
0: Súmese, vamos a colaborar con la Fundación Caullac y de paso vamos a pasarla muy, muy bien. Gracias por venir.
1: No, gracias a ustedes por el espacio y los esperamos el viernes.
0: Bueno, de paso, antes de ir nuevamente a la música, le quiero comentar de que... ¿A dónde estoy? Se me escapó, mirá. Esto por tener tantos papelitos por ahí, una vez se trata de ordenarlos y no siempre puede llegar a hacerlo. ¿Dónde está? Pero acá está, el 10 de septiembre, no, esta no es. Pero, Castellano, me viste todos los papeles. Ya sabe, 1551-7938, si quiere, para acompañarnos en la Peña de Argentina. Quédese que tenemos más música.

Cueca Cuyana, soy mendocino, en este caso en la voz de Luciano Pereira, Luciano Ariel Pereira, nacido en la localidad de Luján, provincia de Buenos Aires. En algún momento hemos charlado sobre él, pero vamos a ser un poquito más profundo en otra ocasión. Habíamos dicho que había tenido un problema de salud muy grande, pero bueno. Y anteriormente los hermanos Verbel interpretaban Trabún Mapú, que sería tierra de encuentro. Justamente habla de Neuquén. Esto tiene que ver porque un 12 de septiembre del año 1904 se fundó justamente la ciudad de Neuquén. En ese momento estaba como gobernador Carlos Bouquet Roldán. La ciudad capital primero estaba ubicada en Chosmalal, la cual fue trasladada hasta el lugar donde está en la actualidad. La provincia toma el nombre del río Neuquén. Asimismo, y según algunas de las fuentes o crónicas, el término Neuquén viene del mapudungun Neuquén, que significa correntoso, o de la voz araucana Ñezquén, que significa atrevido, arrogante o tal vez audaz. Gracias por los mensajitos que siguen llegando al 1551-7938. Rosalía, tempranito, exactamente, Poncho, es el himno de la provincia de Neuquén. ¿Cómo sabe el Poncho? Obviamente, patagónico, el amigo. Gracias, Poncho, por estar presente, al igual que Zulema, tempranito, mandó saludos y deseó bendiciones. Y buen programa, muchísimas gracias. Rosalía, tempranito, también mandó un mensajito. Muchísimas gracias. Saludos a Inelia, saludos a Carmen y al Daniel. Hoy Daniel va a estar con el dúo Quebrachal en la peña que se hace en la escuela número 13. María y el Gaucho Barría, saludo para ustedes. Willy y Pato, cariño grande. Aide Romero, el señor Rubén Borras también. Por supuesto, los saludos desde la peña de Argentina, igual que Marlene. Y a Mili y a Samuel, que el fin de semana pasado hicieron la peña, la tercera o la cuarta, mateando. La peña matera. Ay, no me acuerdo. Pero bueno, algo así era. Así que muchísimas gracias. Saludo para ustedes. Saludo a María Garay y a toda la familia Garay. Y saludamos de paso a todos los grupos de danzas nativas de la ciudad de Ushuaia, el grupo de danza Los de Ahora, La Telecita, Vestigios del Fuego, Arrebol, Nativo Fueguino, Añoranza, Nuestro Legado, el Ballet Cruz del Sur, Tierra Gaucha, Taller de Danzas Folclóricas, Fin del Mundo, que está con el profesor Rodrigo. Saludos para ustedes. Creo que están todos. Bueno, gracias por los saludos que siguen llegando. Le dije, ¿no? Al 1551-7938. También a través de www.radioargentinaushuaia.com. Nos están escuchando. Les comento, hoy hay un programa especial. Sí, el especial por el Día del Chamamé. El amigo Ramón Antonio de Abrazando el Litoral hoy va a estar haciendo un especial de 20 a 22 horas. Sí, de 20 a 22 horas. Súmese a Radio Argentina. Bueno, usted es oyente ya de nuestro programa, sabe lo que es Ramoncito, Ramón Antonio, con esto de la música del litoral, ¿eh? Especial por el Día del Chamamé, de 20 a 22 horas va a estar el amigo Ramón Antonio. Así que quédese, aproveche con nosotros, así quédese un rato más. Bueno, seguimos con más música y esto vamos a hacerlo con una efeméride muy particular, una que me gusta muchísimo a mí, ya en algún momento lo he dicho y después si querés voy a comentarlo un poquito más. Un 14 de septiembre del año 1936 nace en la provincia de Salta Hernán Figueroa Reyes. Nos deja físicamente un 5 de febrero de 1973. Muy, muy joven cantor, músico, actor también, compositor, hijo de José Hernán Figueroa Araos y Mariela Reyes. Se inició en el grupo Los Milagreros, es uno de los fundadores de los Huancahuá. Continuó después como solista, por ejemplo, el escenario del Festival de Villa María tiene su nombre. Autor
de samba del cantor enamorado y tiene más de 40 temas registrados. Sí, físicamente nos dejó por un lamentable accidente automovilístico. Fue consagración en el Festival de Cosquín en el año 1966. Cosquín lleva, hay un puente que está para el lado de la toma, bueno, justamente tiene el nombre de Hernán Figueroa Reyes. Hay, además, aquel que conoce Cosquín, si pudo ir, hay una plaza, frente a la Plaza Próspero Molina, hay un paseo y hay diferentes estatuas de diferentes artistas, diferentes cantores, cantoras, y entre ellos está también Hernán Figueroa Reyes. Por eso traje para compartir con ustedes algo que a mí me gusta muchísimo.

Ritmo de Saya para cerrar un nuevo bloquecito de La Peña de Argentina, sábado 19 de septiembre 2026, desde la ciudad de Ushuaia, provincia de Tierra del Fuego, Antártida e islas del Atlántico Sur. Brisas del Norte, decía, buscándote, en algún momento hemos charlado, Brisas del Norte, que San Juan creo que era, habíamos dicho, si no me equivoco. Y habíamos empezado, obviamente, Hernán Figueroa Reyes, autor e intérprete de Zamba del Cantor Enamorado, autor y compositor, la música y la letra le pertenecen a este gran artista. En algún momento lo he dicho, mi preferido en lo que es la música folclórica argentina, para mí lo mejor, Hernán Figueroa Reyes, el número uno, primero por lo que es y después porque bueno, me trae muchísimos recuerdos. Trabajó en la

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María Sosa, Freddy Caucota también nos escuchan cada tanto. Rosa y Daniel, cariño para ustedes. Rosa siempre está sintonizando la radio, cariño para vos. Miriam también, saludos Miriam, un beso grande para vos si estás escuchando, y si no, igual en algún momento se lo van a hacer llegar. Omar Núñez también, saludos para vos. Y Danay, es probable que nos estés escuchando en la Peña de Argentina. Vamos con un poquito más de música. Voy a acompañarlos con algo de un mito o una historia. Por ejemplo, el Pujay, también que se le dice rápidamente, una de las historias o mitos más conocidas de la relación entre la Chaya y el Pujay es la del amor que supo nacer entre dos personajes. Chaya era una muy bella jovencita india que se enamoró perdidamente de Pujay, un dios de orden menor, joven, alegre, pícaro y mujeriego. La bella jovencita Chaya, al no ser debidamente correspondida, se internó en el monte a llorar sus penas y desventuras amorosas, desapareciendo en él. Solo retornaría anualmente y a mediados de verano. Del brazo de la diosa Quilla, luna en forma de rocío o fina lluvia. Entretanto, Pujay, sabiéndose culpable de la desaparición de la joven indiecita, siente remordimiento y procede a buscarla infructuosamente por todo el monte, hasta que, enterado del retorno a las tribus con la luna de febrero, vuelve a estas para continuar la inútil búsqueda. Allí, con muecas de alegría entre algarabías de todos los que festejaban la siempre esperada cosecha, busca con desesperación y ahogo en la chicha, es esta hervida fermentada, su soledad y su pasada fama de Don Juan. Se emborracha y ya muy ebrio lo sorprende la muerte. Pujay entonces es el espíritu festivo que trasciende desde los ancestros de Aguitas hasta nuestros días. El dios de la Chaya, símbolo de la alegría colectiva, pura y dicharachera que se apodera de los riojanos en esas épocas de celebración. Cada mes de febrero, durante el tiempo de cosecha y carnaval, el espíritu de Pujay regresa a las fiestas de la Chaya. La celebración se llena de música, harina, albahaca y vino. La harina y la albahaca son elementos sagrados que representan la tierra, la unión y el amor. Al finalizar el carnaval, se quema un monigote que representa al Pujay. No es un castigo, no, sino una despedida para purificar las penas y dejar atrás los excesos del año, esperando que la alegría renazca al año siguiente.

Sergio Galleguillo, acompañada por el chaqueño Palavecino, en este caso interpretando Carnaval en La Rioja. Es 1551-7938. Tengo más música, tengo más para comentarle. Un 19 de septiembre, cada 19 de septiembre se celebra el Día Nacional del Chamamé, en homenaje al músico Mario del Tránsito Cocomarola, conocido como el Taita o el Padre del Chamamé. Esta fecha fue establecida formalmente por una ley nacional 26.558 que reconoce el género como parte fundamental de la cultura de nuestro país. Y en el año 2020 la UNESCO lo declaró como Patrimonio Cultural Inmaterial de la Humanidad.

señor Mario Bofill, autor e intérprete del conjunto Pena y Olvido. Decía, y esto tenía que ver con el Día Nacional del Chamamé. ¿Qué hora es? ¡Ay, qué poco tiempo me queda! Pero no, tengo más música para compartir con ustedes. Vamos a tratar de musicalizar diferentes tipos de actividades. El 15 de septiembre se celebra en la provincia de Salta una multitudinaria tradición, una procesión, tiene que ver con por los festejos del Señor y la Virgen del Milagro. Esto comenzó en el año 1592, mirá vos, con la llegada milagrosa de una imagen de Cristo crucificado, y se consolidó durante los siguientes años. Es una celebración muy importante que se lleva adelante en nuestra querida provincia, y en nuestra ciudad también se conmemoró, se hizo una misa y se hizo una procesión justamente en esto que tiene que ver con el Señor y la Virgen del Milagro.

0: es el himno al Señor de los Milagros. Saludo a toda la comunidad salteña, a todos los salteños que están en la ciudad de Ushuaia, los y las salteñas que están en la ciudad de Ushuaia, que son creyentes y muy devotos de la Virgen y el Señor del Milagro. Hay una hermosa procesión que se realiza en la ciudad de Salta, multitudinaria de diferentes puntos, no solo de la provincia de Salta, sino de provincias próximas o ciudades cercanas van a participar de esa hermosa procesión. Así que bueno, este fue con este himno un pequeño saludo de parte de la Peña de Argentina. Bueno, hablando de saludos, sí, me quedaron muchísimos saludos a... Acá veo fotos, qué barba, en serio, qué generosa que es esta ciudad. El señor Rubén Borra, y atrás hay una mancha, no entiendo bien qué es lo que se está mostrando, pero bueno, qué bárbaro, sigo diciendo, generosa la ciudad de Ushuaia, gracias por escucharnos. Me quedan más saludos, por supuesto, Betty Cachito, no sé si están escuchando, le mandé un mensajito esta mañana a Betty, no lo leyó, me parece. Capaz que esté todavía en la ciudad de Ushuaia, así que saludo para ellos. Ellos tenían encuentro santiagueño en Noroeste y su gente en esta emisora, en este estudio. Así que cariño para ustedes, la gente de la Asociación Tradicionalista de Domi Folklore, por supuesto, a Leonardo, también Dante, el amigo Morela, el Chueco Mieres, Chicho Montoya, Chicho Bombo, si estará todavía dando vuelta por acá, Chicho, cariño grande para vos. Rocío y Cristian suelen escuchar, el Tucu Díaz también, Luis sintoniza, Ariel Lares, el amigo Santillán, Kim Belkis, compañera de trabajo, por supuesto, cariño para usted, Chilo y Eduardo, a veces escuchan la Peña de Argentina, se están escuchando, saludos para ustedes y a todos los integrantes de la Gendarmería, Prefectura, Policía de la provincia, cariño para ustedes. Bueno, ¿qué horas son? Ya nos tenemos que estar yendo, ya en un ratito nomás estamos partiendo raudamente, pero sin antes comentarle que los eventos para hoy: Peña Popular, una noche de folclore, música, danza y encuentro. Algunos de los artistas que van a estar: Distrito Urbano, Vestigios del Fuego, Tierra Gaucha, Añoranza, La Telecita, Nuestro Legado y Dejando Huellas. Y como artistas cantando, Quebrachal, el amigo Daniel Morinigo, el Tucu Juan Vanegas, David Andrada y Tony Cardoso. Esto es en la escuela número 13 a partir de las 20 horas. La entrada, un alimento no perecedero. Y si no, también tiene la Peña Norteña Bailable. Gran noche de folclore para bailar y disfrutar a partir de las 22 horas. Esto es en el Café Latino. Los que van a estar disfrutando, acompañando la noche: La Mística, Fabricio Arista, Canto Alegre, Surandino y Tinkus Richari, a partir de las 20 horas, perdón, a partir de las 22 horas en el Café Latino. Y también tiene la Peña del Pre-Laborde en el Centro Cultural Esther Fadul, a partir de las 21:30 horas. Ramiro Portillo, Compañía Reemerger, Fabricio Arista nuevamente, Nuestro Legado, Ecos del Sur y el Ballet Ushuaia. Y si no, mañana domingo, sí, Mate Milonguero a partir de las 18 horas, calle Magallanes 1676. Lleve el mate y la buena onda, la va a pasar muy bien. Y si no, ya sabe, los días jueves, Tango Club a partir de las 19 horas en el Club 1210. A las 19 horas, pequeñas clases de tango. Y a partir de las 20, milonga para disfrutar, ¿eh? Y el próximo viernes, a partir de las 21 horas, en el Centro Cultural Esther Fadul, va a estar la peña que se realiza para la Fundación Caujac. La entrada va a salir en puerta 7.000 pesos. Y si no, adelantadas al 1551-3486. 5.000 pesitos, nada más. Bueno, muchísimas gracias a todos los oyentes, gracias a los que están a través de la radio, la 98.1 Radio Argentina, aquellos que están a través de www.radioargentinaushuaia.com, cariño muy grande. Gracias Tomás, Tomasito, abrazo grande, amigazo Tomás Chamamé Moral, gracias al señor Roberto Castellano. Quédese en la emisora, que es en Radio Argentina. En un ratito nomás vamos a compartir, ay, se me cayó algo, vamos a compartir con ustedes esto que se llama Mujer Patagonia, un programa ya emitido de la señora Carel. Tiene un pequeño problemita de salud, entonces lo que estamos haciendo es, la radio está repitiendo algunos de los programas. Y bueno, los diferentes programas que tiene Radio Argentina. Y esta noche, ¿dónde está el papelito? Espera, acá está. Especial por el Día del Chamamé, a partir de las 20 horas, el amigo Ramón Antonio con Abrazando el Litoral. Y nosotros acá en esta emisora nos encontramos el próximo sábado, Dios mediante, para disfrutar de más música en la Peña de Argentina. Feliz Día de la Primavera, el Día del Estudiante, es para el día lunes, ¿eh? Chau. Buena semana para todos, muchísimas gracias por acompañarme.
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3: Cuando alguien dedica su vida a un deporte, en especial cuando su objetivo es destacar, solemos encontrarnos con historias de sacrificio, de renuncias personales, en pos de ese objetivo. Y hay mujeres en la Patagonia que dejan huella en las páginas doradas del deporte. Hoy vamos a hablar de una disciplina que conlleva muchas horas de sacrificio, como es el patín artístico. No hay barro, no hay gritos de cancha, pero hay caídas, hay dolor, a veces también lesiones. Larguísimas horas de entrenamiento, ensayo y una búsqueda permanente de la precisión, de la perfección. Las patinadoras, desde la infancia o a veces desde la adolescencia, crecen en pistas enormes, frías, muchas veces lejos de las grandes luces, practicando, practicando, practicando. Un deporte que exige cuerpo, mente y alma. Caer y volver a levantarse, sonreír aunque el cuerpo tiemble, convertir el esfuerzo en belleza. Y el condimento extra de vivir en la Patagonia, con las grandes distancias, el viento, el frío, no es nada fácil. Cada viaje es una apuesta, cada competencia un sueño que atrás guarda el apoyo de la familia, de la comunidad, a veces del Estado. Cuando una patinadora entra a la pista, entra con todo ese apoyo, ese amor, con su familia, con su pueblo, con su club, su provincia, a veces también con su país. Con el sur entero latiendo en el pecho. Hoy queremos detenernos en ellas, en las que se animan a volar, girar, hacer piruetas sobre las ruedas, haciendo que con toda esa belleza el mundo sea un poquito más lindo, un poquito más bello. Mi nombre es Gabriela Carel, soy cantora de la Patagonia. Bienvenidas, bienvenidos al 26º programa de Mujer Patagonia.
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0: ¿cómo les va? Ya estamos de nuevo acá. Este es el número 26, pero es el segundo de esta segunda temporada de Mujer Patagonia, en donde vamos recorriendo la identidad de nuestra región de la mano de las mujeres, conociendo sus historias, conociendo sus trabajos, lo que realizan, algunas de ellas que fuimos recorriendo en la temporada pasada, trabajando por su comunidad, y otras que, como en el caso de hoy, son ampliamente reconocidas. Hoy tenemos el enorme placer de conversar con una jovencita deportista que representa todo eso que vinimos diciendo hace un ratito. Ella es patinadora artística, nacida en Río Gallegos, provincia de Santa Cruz, muy, muy, muy al sur de nuestro país, integrante de la selección argentina y una de las grandes figuras del patín nacional. A lo largo de su carrera ha logrado resultados impresionantes. Ella fue campeona panamericana, campeona sudamericana, alcanzó el sexto puesto en el mundial y en 2025 fue nominada también a los premios Olimpia, el máximo reconocimiento del deporte argentino. Pero bueno, más allá de las medallas, ella representa todo ese esfuerzo, la constancia y el sueño de que una joven patagónica pueda estar en esos enormes escenarios. La verdad es que es un orgullo para todos nosotros y nosotras. Hoy la vamos a conocer a ella, la mujer detrás de los patines. Su nombre es Abril Ortega. En un momentito nomás vamos a estar conversando.
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0: Hola Abril, bienvenida.
2: Hola, mil gracias.
0: No, por favor, una alegría tenerte en nuestro micrófono y que nos cuentes un poquito de tu historia. Gracias por brindarnos este tiempo. ¿Y qué te parece si empezamos a charlar? Que nos empieces a contar tal vez cómo fue tu inicio, cómo recordás aquellas primeras veces en donde te calzabas los patines, si te acordás qué edad tenías, cómo fue aquel primer encuentro con los patines.
2: Sí, bueno, yo empecé a los 4 años y medio a patinar. Lo vi como una forma recreativa para ir a divertirme. Bueno, de a poco fui avanzando hasta que a los 8 años ya me federaron, empecé a competir a nivel regional, nacional. Bueno, fui a mi primer nacional en Misiones, quedando décimo puesto nacional y décima segunda. Bueno, la verdad que era muy chica, no me acuerdo mucho, pero bueno, a partir de ahí empecé a competir todos los años a nivel nacional, avanzando en categorías. A los 15 años pude entrar a la selección nacional, fui a mi primer torneo internacional en Ecuador, fue un panamericano y logré quedar en tercer puesto de bronce panamericano.
0: Impresionante, porque rapidísimo, ¿no? Igual pienso, yo estaba mientras que te escuchaba, pensaba que las carreras profesionales de las patinadoras generalmente son así a edad temprana, ¿cierto?
2: Sí, hay un montón de casos hay, pero en la mayoría sí. Se empieza desde muy chiquitita para poder ir avanzando, ya que es un proceso súper, súper, súper largo y es muchísimo trabajo para poder llegar.
0: Claro, impresionante que en tu primer competencia nacional ya quedaste décima. Eso debe haber sido un flash de emoción, ¿no? Me imagino, va, qué sé yo, por ahí, siendo tan chiquita, no sé si alcanzabas a dimensionar lo que significaba, pero me imagino la emoción, ¿no?
2: Sí, yo creo que todavía no llegaba a dimensionar lo que estaba pasando, ya que me lo tomaba como a ir a disfrutar y nada, sin buscar puestos, sin buscar nada, y no, súper feliz.
0: ¿Y alguien te inspiró, te marcó en tus comienzos? Que vos recuerdes, así como decir, bueno, esta persona, yo quisiera patinar como ella o como él, o algún maestro que te dio alguna palabra, o en tu familia tenías algún patinador? ¿Cómo fue ese empujón extra?
2: No recuerdo mucho, pero sí, bueno, con mi primera profesora de patín, a mí me pasó mucho de chica que yo iba a entrenar, mi profe me llevaba a entrenar con profesores de Buenos Aires o demás, y por ahí no era tan buena de chica, entonces por ahí me decían que no iba a llegar, que no podía, y mi profe siempre como que creyó en mí, entonces como que eso me ayudó a esforzarme todavía más para demostrar que sí podía.
0: Es un poco eso, ¿no? La constancia, la permanencia, el insistir, entrenar, ser sistemático, me parece, ¿no? Por ahí viene la mano. ¿Cómo es un día de entrenamiento en tu vida?
2: Sí, yo creo que lo más difícil es la constancia y la disciplina. El no tener ganas, pero ir y hacerlo igual. O sea, por más que sea un buen día o un mal día, tenés que ir y seguir haciéndolo.
0: ¿Vos entrenás todos los días? ¿Estás entrenando todos los días o cómo es tu rutina?
2: No, cuando estoy acá en Gallegos, porque mi profesor es de Catamarca. Entonces yo cada vez que tengo un torneo, viajo una o dos semanas antes a entrenar para allá. Cuando estoy allá, sí, entreno todos los días.
0: ¿Allá es Buenos Aires?
2: En Catamarca.
0: Ah, directamente entrenas en Catamarca.
2: Sí. Y voy, entreno todos los días y mayormente doble turno, por la mañana y por la tarde.
0: ¿Y terminás? ¿Terminás muerta o no, más o menos?
2: Sí, súper cansada, encima ya hace mucho calor.
0: Claro, es distinto el clima. ¿Y en Gallegos me decías?
2: Sí, cuando estoy acá es más difícil porque yo tengo mi escuela de patín acá, doy clases. Entonces se me empieza a complicar con los horarios.
0: Claro.
2: Así que acá entreno tres veces por semana en pista nomás, un solo turno, ya que entreno sola, y después lo demás doy clases todo el día, turno mañana, turno tarde, todo.
0: ¿Cuántos años tenés, Abril? Perdón, que
2: cumplo 20 el mes que viene.
0: Claro, es una chiquita, más linda, me encanta. La edad de mis hijos tenés. Me encanta que ya estés con tu escuela, que estés a este nivel maravilloso. Te felicito por toda esa constancia y por tus logros. ¿Y qué sentís que tuviste que resignar cosas de tu vida para poder llegar a este nivel?
2: Sí, la verdad que sí. Yo de chica dejé de ir a cumpleaños, de ir a los campamentos del colegio, me perdí juntas con amigas por tener que ir a entrenar. Compañeros de 15 por los viajes, dejé el secundario, lo hice virtual,
0: claro.
2: Todo por patín.
0: Claro. Pero bueno, nada, como decía mi viejo, calavera no chilla, al que le gusta el durazno, que se banque la pelusa. Me parece que, no, qué sé yo, viste que esas cuestas son bisagras, ¿no? Esas decisiones que uno toma en la vida. A veces son decisiones, a veces la vida te va llevando, pero lo importante es que lo sientas, que lo disfrutes, que sientas que es tu vocación y que puedas defender esa posición desde ahí, ¿no? Me parece que eso es lo más valioso. ¿Qué significa para vos representar a Santa Cruz, a la Patagonia o Argentina en esas competencias internacionales?
2: Bueno, la verdad que es un orgullo enorme, bueno, recordar todo el camino que tengo recorrido y pararme ahí en la pista, en torneos internacionales, más que nada, cuando viajo fuera del país, es súper loco, como que no, todavía no lo creo, ni cuando estoy ahí por patinar, pero bueno, es una emoción y un disfrute que no se puede explicar.
0: Claro, y además conocer a gente de otros lugares, conocer otros lugares del mundo también. ¿Cómo te manejas con el idioma? ¿Bien?
2: Sí, bien. Más o menos entiendo el inglés. Con donde más nos costó fue cuando fuimos el año pasado al Mundial en China. Ahí sí, fue súper difícil.
0: Ni hao y chau. Poquitas palabras, ¿no? Sí. Como hola, sí, chau, permiso, gracias. Pero claro, es algo tan lejano para nosotros, ¿no? Pero bueno, me encanta. Y el ambiente, ¿cómo es ser mujer en el patín? Es un ambiente que tiene mucha presencia femenina, ¿cierto?
2: Sí, la mayoría de patinadoras son mujeres, pero también hay patinadores hombres. Y que mayormente son los que tienen mayor nivel, porque bueno, tienen otra fuerza, otra destreza física.
0: Claro. ¿Y has patinado así en parejas, con coreografías así de dobles, que te levanten y esas cosas?
2: No compitiendo, pero sí en muestras de fin de año con mi profe. Claro. O con mi alumno, que tenía un alumno varón también.
0: ¿No tenés una pareja de competencia de a dos?
2: No. Siempre individual.
0: Claro, porque además debe ser difícil, ¿no?, conseguir un compañero, porque además, como son tantas mujeres y poquitos varones, se me hace que por ahí es más complicado, ¿no?, que además tenga alto rendimiento, porque una cosa es un varón que patine más o menos bien, pero que esté a tu nivel también debe ser bastante complejo. ¿Hay parejas de danza, digo yo, parejas de patín artístico en Argentina que estén a nivel de competencia internacional?
2: Sí, hay un montón, van a mundiales, todo.
0: Qué
2: es súper lindo de ver.
0: Sí, bueno, ya viste que el programa es cortito y nos tenemos que ir despidiendo, pero me encanta conversar con vos. Me gustaría que te despidas, si querés, brindando tus redes. ¿Sentís apoyo de la gente a través de las redes, a través de por ahí en la calle, te conoce la gente del pueblo? ¿Cómo es esta convivencia? Si querés contarnos un poquito eso y ya nos vamos a ir despidiendo.
2: Sí, eso sí. Bueno, cuando voy a los torneos de patín acá a nivel provincial, sí, las nenas me piden fotos, me piden que les firmen cosas. Es más, también a la calle, cuando mi mamá tiene un negocio y por ahí yo voy y la acompaño y viene gente a comprar y me reconoce. Y bueno, nada, es súper loco.
0: Qué lindo. Bueno, te felicito de corazón. Sos un ejemplo para todas las jóvenes y los jóvenes que te están escuchando, no solo desde el patín, sino desde cualquier deporte. Me parece que lo importante es esto de la constancia y de tener el objetivo claro. Te felicito de todo corazón y te mando un abrazo gigante a vos, a tu mamá, que también ayer me atendió, y a toda la gente que te apoya, que te brinda ese entorno para que vos puedas realizarte. Gracias de corazón.
2: Bueno, gracias a ustedes por darme la oportunidad de poder contar un poco mi historia.
0: Bueno, ahí te van a estar escuchando desde un montón de lugares, porque este programa se escucha en más de 100 emisoras de todo el país y algunas emisoras de otros países de Latinoamérica, así que una alegría poder llevar tu historia por todas partes. Un abrazo.
2: Gracias, nos vemos.
0: Chao. Bueno, ahí estábamos hablando con Abril Ortega. Ella es patinadora de Río Gallegos, campeona panamericana, sudamericana, y no sé cuántos títulos más hermosas. Bueno, la verdad es que una historia bellísima de vida. Y ahora vamos a ir rápidamente a la música. Quiero compartirles una canción que escribí hace bastante. Está en el primer disco, en El Corazón de Patagonia, que es el disquito verde, que no tengo muchas canciones de amor, pero esta se la escribí al Flaco, ¿ves? Ah, hizo Rau. Se llama Destino al Amor.

0: se nos acaba el programa, si no, no me da tiempo de contarles las otras cositas que quería contarles. Yo quería comentarles, presentarles a una cantora. Vieron que siempre nos gusta comentarles acerca de alguna artista de nuestra Patagonia, y hoy quería traer a Mariana Mallada. Mariana Mallada es una cantautora jovencita, también nacida en Río Gallegos, como nuestra entrevistada de hoy, pero criada en Puerto San Julián, que es otra ciudad de Santa Cruz. Ella tiene una fuerte identidad folclórica y su música también busca las raíces mapuches y tehuelches. Y actualmente está radicada, hace ya unos cuantitos años, en la ciudad de Puerto Madryn. Ella hace poco fue ganadora del Precosquín 2026 en la sede de Puerto Pirámides, aquí en la provincia de Chubut. Y ahora vamos a escuchar una canción de ella. ¿Cómo se llama, Raúl, la canción? Camino de la Noche, en un momentito más. Ahí va.
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0: Bueno, ahora sí, nos vamos yendo, silbando bajito, se acaba el programa, se va volando, vieron que media hora se hace cortito, como patada de chancho, ¿cierto? Cortito como patada de chancho es un dicho campesino de por acá, no sé, ahora después me cuentan en las redes si también se dice así en sus pueblos y en sus lugares. Me tienen que escribir ahí a las redes, @ Gabriela Carel, con C de casa y una sola L, en Facebook, en Instagram. A mí me gusta cuando me dicen, ay, yo te escucho por la radio, me mandan un mensajito por privado y yo siempre los leo, les respondo. Para mí es hermoso saber que hay gente del otro lado. También pueden escuchar mi música en el canal de YouTube, @ Gabriela Carel Música. Tengo un canal de TikTok también, Gabriela Carel Música. Bueno, en las plataformas, en todas partes nos vamos encontrando. Quiero decir gracias antes de despedirme. Gracias al equipo de Radio Municipal de Rawson, especialmente a Raúl Roberts en la operación, mi coequiper siempre firme. Muchas gracias a la Municipalidad de Rawson, al Consejo Deliberante de Rawson, a Sadop Chubut, que nos brindan su apoyo. Como les conté ya el programa pasado, en esta temporada no vamos a nombrar a las 100 y pico de emisoras porque se nos hace un poquito largo. Entonces vamos a ir saludándolas así de algunitas nomás. En cada programa vamos a ir saludando algunitas nomás. Hoy le va a tocar el saludo a la Folk Argentina de Tigre, provincia de Buenos Aires. Vamos a mandarle también un gran abrazo a Radio Malón de Lago Puelo, nuestra provincia de Chubut. Radio Fiesta de Caseros, provincia de Buenos Aires. FM del Valle de Cholila, Chubut. Y a Radio Web Tucumán de Tucumán. vamos tirando de a cuotitas, porque si no es una chorreadera y por ahí se hace medio aburrido. Bueno, y así ya casi sin darnos cuenta nos vamos despidiendo con esta imagen de, si podemos cerrar los ojos e imaginar a esta mujer deslizándose sobre ruedas, buscando equilibrio en medio del movimiento, la belleza, la danza, la música. Y tal vez, sin darnos cuenta, pensemos que un poco se trata de eso, ¿no? De encontrarnos en nuestro eje, aun cuando todo gira, aun cuando las cosas parecen difíciles, sostener la sonrisa, aunque haya cansancio, animarnos a caer y poder volver a levantarnos sabiendo que siempre existe la posibilidad de seguir adelante. Los quiero mucho, les agradezco de corazón que estén de ese otro lado. Los espero la semana que viene. Un abrazo grande para todos. Chau, gracias.
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2: Volver a los 17, después de vivir un siglo, es como descifrar signos.

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2: 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Los secretos callejones, las largas calles sin nombres, el río seco con su lecho de piedra, bramador con las crecientes, las manos y las trenzas de Doña Rosario, y los ojos de mi gente con esa mirada.

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0: La hora 20 y 5 minutos en la República Argentina. 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Radio Argentina, en Ushuaia, Tierra del Fuego. Y le damos las buenas noches a la querida audiencia, a todos los amigos de Radio Argentina.
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0: Después de unos meses selváticos, arrancamos nuestro programa.
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0: podíamos estar no presente en este Día Nacional del Chamamé. Arrancamos nuestro programa de Abrazando el Litoral. Todos los sábados, de 19 a 22, en este homenaje. Homenaje a mi madre, Griselda Esther, y en vida a mi padre, Tomás Chamamé Moral. Y en este día especial, Día del Chamamé,
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0: en la memoria de Don Tránsito Coco Marola.
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0: Que conduce este programa, Ramón Antonio Moral. Programa de efemérides, historias, poesías, cultores y mucha música. Queremos saludar, por supuesto, a nuestros directores, el señor Roberto Castellano y la señora Ifi Gajardo. Nos podés escuchar a través de www.radioargentinaushuaia.com. Nos podés acompañar en el Facebook de Radio Argentina. Nos podés acompañar también a través del Facebook de Ramón Chamigo. Podés bajar en Play Store Simple Radio y te conectas con Radio Argentina. Te puedes comunicar directo
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0: al 2901-445289.
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0: ¿Cómo están mis queridos amigos? ¿Cómo está la querida audiencia? ¿Cómo están todos los amigos de este programa de Abrazando el Litoral? ¿Cómo está toda la audiencia? Un gran saludo a todos mis amigos. A todos los que están ahí siempre prendidos a la sintonía de la 98.1. ¿Cómo están todos los vecinos? ¿Cómo está Ushuaia? ¿Cómo están los barrios? Saludos también a toda la gente que está cumpliendo años. A todos los chamameceros amigos. En este Día Nacional del Chamamé. Un saludo también a FM Patagonia en Ezeiza, provincia de Buenos Aires.
1: Y
0: su director, el señor Gerardo Furnet, y todo su equipo.
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0: Y sí, nos tomamos unos meses selváticos. Cuando empezó el partido de Argentina. Y bueno, después haciendo algunos trabajitos y todo eso, decidimos tomarnos unos días más de descanso. Pero hoy no podíamos estar no presentes en este Día Nacional del Chamamé. Un saludo grande también a Patricia India Caballero, poeta, difusora y músico. A mi padre Tomás Chamamé Moral, fundador de esta radio, junto a mi querida madre Griselda Esther, fundadores de Radio Argentina, y su programa Así Canta el Litoral, con 54 años de trayectoria radial, junto a la música chamamecera. Gran poeta, difusor y músico. Un saludo para él y Faustina, que nos están escuchando allá en Monte Carlos, provincia de Misiones. También un gran saludo a toda mi familia, a toda mi familia completa. No puedo nombrar a todos porque somos bastante, así que un gran saludo a toda mi familia que están ahí en la sintonía.
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0: vamos a empezar con la buena música, como lo hacemos todos los sábados, y en este homenaje a nuestro querido chamamé y a todos los chamamés.

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Hoy se escuchan por doquier éxitos por él logrados, no en vano lo han llamado el Taita del chamamé. Kilómetro 11 hoy es el himno del correntino, y todo buen argentino identifica al autor. Saben que fue un gran señor que luchaba dignamente para darles a Corrientes musicalmente valor. 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La colonia, el indio manso, Dátil Corá, la picada, Las Palmas, Murucuyana, Laguna Seca y Totora, Retorno, Puente Pessoa, Bañado Norte y Don Peña. Son estos algunos temas de los tantos que él creara y que luego nos legara a través de grabaciones. Vivirá en los corazones de todito el paisanaje, pues su música es mensaje que cautiva de emociones. Su nombre estará latente en el recuerdo sincero de todo chamamecero y en el silbido del viento, y allá en aquel monumento que se levanta arrogante, el eterno caminante seguro a Dios rogará que el Taita descanse en paz en estrellas refulgentes, noble hijo de Corrientes, Cocomarola inmortal.

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Y te pido que, por intermedio de tu programa, hagas llegar un saludo cordial para toda la audiencia chamamecera. 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

0: hermano, un abrazo, bendiciones, espero que estés bien, te estaba escuchando recién justamente en la frecuencia de tu radio con tu programa de hoy, y por supuesto un abrazo grande para todos en el día del chamamé. Yo estoy en Monte, acá en el hotel, y bueno, justamente en este momento te estaba sintonizando. Te envío un abrazo grande, hermano, saludos a toda la familia y por supuesto a toda tu audiencia. Con afecto, Gerardo.
1: Con permiso, compañero, voy a hacerte una pregunta.
2: ¿Qué quieres preguntarme, chamigo?
1: ¿Por qué patinan el yunta Caraíso Miño y Romero? Turiki yunta primero es primero en acercarse.
2: Ajá.
1: Cuando está por destaparse la botella.
3: Quiero aprovechar hoy que es el día del chamamé para saludar a todos mis colegas chamameceros y que le mando un abrazo muy grande y un deseo de felicidad para todos. Así que feliz día del chamamé a todos mis compañeros de conjunto, a todos.

Ahí estaba el saludo de Don Simón, de Jesús Paracio. Esta inminencia del chamamé. Salía también la voz de mi padre, Tomás Chamamé Moral. Salía también la voz de nuestro amigo Gerardo Fournet, el director de FM Patagonia en Ezeiza. Amigo que pasa el programa de mi querida madre Griselda Esther, todos los domingos, abrazando el litoral, en Ezeiza, provincia de Buenos Aires, de 12 a 14, abrazando el litoral, en FM Patagonia.

0: artista chamamecero, incansable musiquero que con sus conjuntos y sus creaciones elevó como un coloso a la música de Corrientes para el mundo.
1: De origen santafesino, de oficio chamamecero, que anduvo por mil senderos con su orquesta musical, un desafío total en la gran urbe porteña, mas como todo ser que sueña, logra su meta alcanzar. Se comenzó a codear con otros grandes valores, y no hubo resquemores que lo hicieran dudar. Crecía en lo musical y andaba de gira en gira, llevando con hidalguía el chamamé en su ambular. Excelente profesional, creador de cosas bellas, fue marcando una huella que lo supo distinguir. Con su alma guaraní se internó profundamente en el gusto de la gente que lo sabía aplaudir. Dejó lo mejor de sí en su dilatada carrera, y siempre en lo alto la bandera del querido chamamé. Lo paseó por doquier sintiéndose muy honroso. Por algo fue el coloso, el gran Damasio Esquivel.

0: cuna entrerriano y acordeonista sin igual. Desplegó su creatividad estando una modalidad chamamecera de gran admiración.
1: En Pago de Villaguay, provincia de Entre Ríos, lugar donde había nacido un intérprete señero, un músico verdadero de enorme capacidad que ha sabido cautivar por capacidad y esmero. Tal vez no fue de alto vuelo, pero fue reconocido porque era un creativo de armoniosa melodía. Halló la policromía de ensamblar al instrumento, dejando de testamento muchas obras de su autoría. Pulsaba con maestría su instrumento sonoro, interpretando a su modo las teclas del acordeón. Brotó de su inspiración el carretel, el arisco, triste motivo, el mingo y su canto a Entre Ríos. Mas otros que habían nacido desde el fondo de su alma, ha de quedar impregnada en la gente que lo evoca. El nueva sangre que brota realzando al chamamé, ahí siempre estará él, don Abelardo Di Motta.

0: selva chaqueña traigo un puñado de trino. Por ser bien genuino de nuestra raza argentina, le brindo a Colonia Branser mi música correntina.
1: Nacido en el Chaco, y con su bandoneón, lideró su inolvidable conjunto chamamecero.
2: El 19 de septiembre es una fecha especial para la cultura argentina, ya que se conmemora el Día Nacional del Chamamé, una jornada dedicada a uno de los géneros musicales más populares del litoral, con una fuerte presencia en Corrientes y otras provincias del noreste. El chamamé combina música y danza y forma parte de las tradiciones que se mantienen vivas a través de las distintas generaciones. ¿Por qué se celebra el Día del Chamamé en Argentina? La elección del 19 de septiembre está relacionada con Mario del Tránsito Coco Marola, reconocido músico, compositor e intérprete correntino. El artista nacido en 1918, murió el 19 de septiembre del año 1974 a los 56 años. Por su enorme aporte al género, es recordado como el Taita del Chamamé y se convirtió en una de las figuras fundamentales de esta expresión musical. A lo largo de su carrera, Coco Marola compuso e interpretó numerosas obras, como una de las más conocidas, Kilómetro 11, considerada una de las grandes clásicos del chamamé. Día del Chamamé en Argentina, cuando se convirtió en una fecha nacional. La ley 26.558 reconoce al chamamé en todas sus variedades como parte del patrimonio cultural y argentino. Establece que su preservación, recuperación y difusión son de interés cultural nacional. En su tercer artículo, la norma establece el 19 de septiembre de cada año como Día Nacional del Chamamé, un homenaje al fallecimiento de Mario del Tránsito Coco Marola, ocurrido en el año 1974. De esta manera, la fecha se incorporó al calendario de efemérides culturales del país y pone en valor una de las expresiones musicales más representativas del litoral argentino. Música, danza y zapucay, las características centrales del chamamé. El chamamé tiene como uno de sus principales epicentros de Corrientes, aunque su práctica también se extendió a otras provincias argentinas y a distintas zonas de países vecinos. La música y la danza forman parte de celebraciones familiares, comunitarias y religiosas.

En 2020 la UNESCO incorporó al chamamé a la lista representativa del patrimonio cultural inmaterial de la humanidad. El organismo destacó su importancia como expresión cultural y su fuerte presencia en las provincias de Corrientes. Con este reconocimiento, el chamamé pasó a formar parte de la lista de expresiones culturales de Argentina, reconocida internacionalmente junto al tango, el filete porteño y el cuarteto cordobés, generó incorporado para la UNESCO a ser lista en 2025. La declaración internacional destacó especialmente el papel de la música y la danza en la identidad regional, así como su transmisión de generación en generación y su presencia en reuniones comunitarias, familiares y celebraciones.

0: En un día como hoy, nuestras efemérides, en 1936 nace en Capital Federal Víctor Roberto Retamero, representador y conductor radial. En 1959 nace en San Martín, Buenos Aires, Gabino Chávez, cantante. En 1974 fallece en Buenos Aires Mario del Tránsito Coco Marola, bandoneonista, autor y compositor. En 1986 fallece en Buenos Aires Ovaldo Sosa Cordero, autor y compositor. En 2019 fallece General San Martín Chaco, Salvador Lencina, cantante, guitarrista, autor y compositor.
1: Burucuyano de origen, del pago manantiales, donde el trinar de zorzales cautiva al atardecer, en donde el reverdecer de campos y sembradíos contagian con nuevos bríos hacia un bello amanecer. Ahí comienza a florecer el sentimiento trovero a este señor guitarrero de estirpe tradicional. Su semblanza musical penetró profundamente en el gusto de la gente de mi lindo litoral. Fue un hombre servicial, como todo provinciano. Excelente ser humano de sensible corazón. La admirable vocación de ejecutar la guitarra hace soltar las amarras a su noble inspiración. Un destacado varón del quehacer chamamecero, que prosigue su sendero al son del maracapú, su arrogante emboraijú hizo que hallara por dueña a una general paseña que le dijo brojaijú. Y entre dulce cunuú continúa sin desgano este criollo paisano del chamamé, gran valor. Luce todo su esplendor y una sonrisa feliz, Nicolás Antonio Niz, guitarrero y soñador.

0: a quien recuerdo.
1: Asuman su responsabilidad en serio. Eso es lo que necesitamos, chamameceros que sean serios. Así que...
2: Simón, para cerrar, ¿qué es el chamamé en su vida?
1: Primero, es mi vida, es mi actividad. Con eso crié mis hijos, con eso hasta me crié yo también, porque comencé de jovencito. Así que estamos... Felicito a esta gente que hace una conmemoración sobre este día, así que, y le agradezco muchísimo. Así que ahora vamos a ver cómo transcurre la fiesta.
3: Las palabras de don Simón Jesús Palacios. En este Día Nacional del Chamamé, nacional e internacional. Un saludo grande a todos los chamameceros de todo el mundo.

Continuamos compartiendo nuestro chamamé música, que nos habla de amor, de selva, de noches de bailanta, de ave, de historia, de nuestra patria, es orgullo de nuestro corazón. Abrazando el litoral, homenaje a mi madre Griselda Esther, y en vida a mi padre Tomás Chamamé Moral. Sigue al compás de su música, acompañando a su audiencia y a todos sus amigos chamameceros. Seguimos con esta gran música en este Día Nacional del Chamamé.

Saludamos también a toda la gente linda de Misiones, a todos los amigos y amigas que están ahí compartiendo nuestro programa y abrazando el litoral en este homenaje en el Día Nacional del Chamamé.

Queremos saludar también a... Un saludo para Noni Márquez, de Alén Misiones, que le está haciendo el aguante a la familia Urchuk Leiva. Urchuk Leiva, gracias. De parte de Rosita Márquez. También para nuestro amigo Víctor Urchuk, todo sello de Fraclán. Para toda la gente de San Vicente, la gente de Monte Carlos, la gente de Jardín América, la gente de Posada, la gente de Monte Carlos, la gente de Alén, de Oberá, de Posadas, la gente de Iguazú. Un gran saludo a todos los amigos.